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eso y muchas cosas más. Yo jamás sufrí, yo jamás lloré. Yo era muy feliz.

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3: 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Vamos a atender rápidamente esa llamada porque ya tenemos llamada en vivo y en directo. La persona que está en línea, es tan amable, por favor, me regala su fecha de nacimiento.
4: Con Saraí Rodríguez.
5: ¿Saraí?
4: Sí.
5: ¿Saraí Rodríguez?
4: Correcto.
5: Saraí Rodríguez, cuénteme, ¿en qué le puedo ayudar?
4: Maestro, lo que pasa es que últimamente he tenido muchos problemas de salud.
5: ¿Ya?
4: Y me han dado muchos ataques epilépticos.
5: Ajá.
4: Hace me daba cada 15 días, cada 3 semanas, que ahorita ya me da más seguido, me da cada 3 días, 2 días. Entonces, no puedo ir a trabajar, estoy muy, muy desesperada. Esto me empezó a pasar desde que me separé de mi esposo.
5: Ya. ¿Sería tan amable, Saraí, de regalarme, por favor, su fecha de nacimiento exacta, día, mes y año? ¿Sí es tan amable?
4: Sí, soy del 20 de agosto.
5: ¿20 de agosto?
4: De 1985.
5: 1985. Ajá. 20 de agosto de 1985. Usted nacida bajo la constelación del signo Leo.
4: Sí.
5: Elemento aire, cualidades mutable, el planeta que le rige es nuestro padre el sol, sus días de suerte, el día domingo le favorece también muchísimo, el día miércoles, los números que le favorecen a usted en su carta astral es el 13, el 26 y el 35, 13, 26 y 35, sus números de suerte, mi querida Saraí. Saraí, aquí veo bastantes problemas, no solamente el problema de los ataques que usted viene teniendo, que bueno, que dicen que como ataques epilépticos, pero ha hecho tratamientos y no le han funcionado. También me doy cuenta que usted padece de fuertes dolores de cabeza, ¿verdad?
4: Sí.
5: ¿Hace cuánto viene sintiendo, padeciendo esos dolores de cabeza?
4: Es el año y medio que empecé ya más seguido a que me dieran los ataques. Y empezándome los ataques seguidos, me afectó mucho el dolor de cabeza.
5: Pero Saraí, usted era una persona sana, usted no tenía ningún inconveniente, usted no tenía problemas de ataque, usted no sufría de ningún dolor, no sufría de nada, usted vivía bien, trabajaba, estaba muy bien con su pareja, pero de un momento a otro él decidió abandonarle, decidió separarse, acabar con su relación, y usted empezó a estresarse, a preocuparse, y usted más que todo le echa la culpa al estrés, a la preocupación que usted tuvo, ¿verdad?
4: Sí.
5: Pero Saray, aquí me doy cuenta claramente que usted anduvo buscando soluciones donde curanderos, ¿verdad?
4: Sí, ya antes había ido a que me dijeran, ¿verdad? Para saber qué era lo que estaba pasando. Me habían dicho que era un mal, pero pues igual, sigo igual, ¿no? Me ayudaron en absolutamente nada.
5: Mi querida Saray, yo siempre les digo y les explico a través de este programa a las personas, hay personas que saben, no lo niego, no lo digo, porque sé que hay personas que son muy preparadas, que conocen y tienen conocimiento para poder ayudar espiritualmente, pero hay personas que hacen limpias, barridas, que soplan con ruda, con romero, con pirul, con blaquillo, y eso no es suficiente para curar un daño puesto por la mano del hombre cuando es trabajado directamente por medio de magia negra. Es el caso de lo que le ha sucedido a usted, mi querida Saray. Ha buscado ayuda, pero ustedes le han hecho limpias. ¿Con qué la han limpiado, Saray?
4: Pues con lo más común, ¿verdad? Que son hierbitas. Solamente con eso, con algo más, ya no me habían hecho.
5: Con ruda, con romero, con pirul, con esas cosas, ¿verdad?
4: Exactamente, sí.
5: Y con eso no es suficiente, mi querida Saray, porque desafortunadamente, yo le voy a comentar algo. No es para que de pronto usted vaya a tener inconvenientes, problemas con la persona que le voy a mencionar, ¿de acuerdo? Si se da cuenta, usted misma me lo menciona, que sus problemas empezaron después de que usted se separó de su pareja, ¿cierto? Desde ahí se desenlazó los problemas, que usted no podía dormir, no podía estar tranquila, usted empezó como con tristezas, con ganas de llorar, ganas de salir corriendo de su casa. Un día ya le empezó que le dio un ataque, ya a los 15 días le repitió, y usted fue al médico, le decían que era, o le han dicho que son ataques epilépticos, y le han hecho tratamientos, pero no ha funcionado, mi querida Saray. Y desde ahí, desde ese entonces, empezó usted con esos fuertes dolores de cabeza que no se le quitan de ninguna manera, con esas neuralgias. Mi querida Saray, desafortunadamente, a usted le hicieron un trabajo de brujería, le hicieron un daño, y no, de pronto usted tiene dudas con su esposo, con su expareja, bueno, con su exesposo. Él no es el culpable de esto que está pasando con su vida, ¿ya? A ustedes le hicieron un trabajo para que ustedes se separaran. Hay una mujer es la causante de esta desgracia entre ustedes, pues que se separaran y que usted se siente enferma. Le estoy hablando de la actual pareja de su esposo. ¿Sí sabe de quién se trata, cierto?
4: Sí.
5: Su amiga, con la que siempre tuvieron convivencia, con la que siempre tuvieron diálogo, ella es la que está viviendo ahora con su esposo, ¿cierto?
4: Sí.
5: Mi querida Saray, esta mujer se valió de la confianza que tenía entre usted, la confianza que había entre él, y ella le mandó a hacer un trabajo de brujería para que ustedes se separaran. Y como ella siempre estaba interesada en él, pues le hizo una brujería para que estuvieran juntos. Y de la misma manera, para que usted no se fuera a entrometer en la relación de ellos, pues ¿qué hizo? Le hizo un trabajo de brujería a través de una fotografía suya, la cual es la que está causando que usted sienta estos dolores de cabeza y tenga esos problemas de ataques. Esto no es ningún ataque epiléptico, mi querida hermanita. Por esa razón la ciencia médica no le ha podido hacer tratamiento para poderle ayudar. Mijita, eso es un daño, esto es una brujería que están haciendo. Les desgraciaron su vida, le están desgraciando su salud. Es por brujería, por hechicería, y se lo está haciendo su amiga, la persona con la que está viviendo. Bueno, su ex amiga, porque ya actualmente usted ya no tiene ni convivencia con ella, ¿verdad?
4: No, ya no.
5: Nomás la ha visto cuando su esposo va, o su ex esposo va a visitarla, para cuando tienen algo que ver con sus hijos, ¿cierto? Pero mi querida hermanita, yo le voy a decir, no voy a estar buscando venganzas, no voy a estar buscando problemas, dificultades con esta persona. Es importante, mi querida hermanita, que se acerque personalmente hasta nuestro santuario de curación para poderle ayudar. Necesito que me haga el favor y me lleve, por favor, lo que es agua bendita. ¿Sí tiene agua bendita en casa?
4: Sí, claro.
5: Me va a llevar un poquito de agua bendita y me va a llevar una cucharadita de sal de la misma que usted consume en su casa. ¿Sí? Yo sé que en este momento usted ya no quiere regresar con su pareja, usted ya sufrió bastante, pues no es culpable ni él, ni es culpable usted, pero ya en esos momentos ya a usted no le interesa la relación con él, pero sí ocupo de que me lleve una fotografía de él para que usted se dé cuenta con sus propios ojos qué fue lo que hicieron para alejarlo de sus brazos. ¿Listo?
4: Sí, está muy bien.
5: Listo, Saray, le agradezco de antemano por darme la oportunidad de poderle orientar, de poderle decir exactamente qué es lo que pasa. La voy a estar esperando para que se cure, para solucionar su problema y para eliminar esa dificultad que está pasando en su vida, ¿de acuerdo?
4: Sí, muchísimas gracias. Yo lo único que necesito es que me ayudes, ¿verdad? Porque si es ya, no, necesito trabajar, necesito seguir adelante.
5: No, es que Saray, yo le digo una cosa, con esos problemas que usted tiene, dele gracias a Dios que se encuentra de pie. Dele gracias a Dios que usted está bien, que usted puede hacer sus cosas todavía por sus propios medios, porque conforme veo este daño, conforme miro esta maldad, es para que Dios no lo quiera, usted estuviera postrada en una cama, Dios no lo quiera hasta bajo tierra, porque el mal es bastante complicado. Pero qué bueno, Saray, que usted tomó la decisión de comunicarse, qué bueno que tomó la decisión de darme la oportunidad de decirle qué es lo que pasa. La voy a estar esperando para poderla ayudar, para poderla curar, con la condición de que cuando usted esté sana, curada, me va a regalar algo bien bonito. ¿De acuerdo, Saray? ¿Sí sabe qué es lo que yo les pido a las personas que se curan conmigo?
4: ¿Perdón?
5: ¿Sí sabe qué es lo que yo les pido a las personas que se curan conmigo que me regalen?
4: No, ¿qué?
5: Okay. Un testimonio de fe, un testimonio de agradecimiento. Eso es lo que le voy a pedir. Yo mis trabajos no los cobro, mis trabajos o mi conocimiento no se lo cobro a nadie. Pero eso sí, los materiales que ocupemos para ayudarle, usted los pone, ¿de acuerdo?
4: Ok, sí, está muy bien.
5: Saray, le agradezco por su llamada. Dios la bendiga.
4: Muchísimas gracias,
5: igualmente. A usted, hasta luego.
3: 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Mis queridos hermanitos, todo problema, toda enfermedad tiene curación. Lo único que tiene que hacer usted es visitar a la persona indicada, a la persona que en realidad tenga conocimiento y que sí le pueda solucionar sus problemas. Es que a mí me han llegado muchas personas, me dicen, ay, hermanito Gregorio, estuve por allá buscando soluciones hasta con personas que salen hasta en esta misma radio. He estado buscando soluciones con personas que salen en la televisión, con personas que salen así en los periódicos. Pero ¿qué pasa, hermanito Gregorio? Es que la gente no tiene conocimiento, porque a mí no me han podido ayudar, no me han solucionado los problemas. Yo le respondo a esta persona y le respondo a todos y cada uno de los que me escuchan, me sintonizan. Hay personas, yo respeto mucho a las personas porque hay algunos que sí tienen conocimiento. Hay muchas personas que son muy bien preparadas, que saben tratar, saben curar un daño, una maldad, una brujería, pero hay otras personas que se hacen pasar por curanderos y no saben absolutamente nada, y por esa razón es que muchas personas fracasan buscando soluciones en un lugar y en otro, y lo único que hacen es defraudarse, y por esa razón pierden la fe, pierden las esperanzas y ya no buscan soluciones. 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Hemos llegado al final de este programa. Ojalá que haya sido el gusto y del agrado de todos y cada uno de ustedes. Que Dios y la Morenita de Guadalupe y todos los ángeles guardianes les impartan miles, miles de bendiciones.
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3: 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Una última vez, hermano. 712-202-3375. Aquí me ha llegado un mensaje que dice: hola, hermanito Gregorio. Tengo problemas en mi periodo menstrual. No me llega al tiempo que tiene que llegarme. Tengo desarreglos menstruales, pero cuando me llega y me produce muchos cólicos, me da mucho dolor y se tarda en volver a quitarse. Me dura hasta 15 días. Dígame si esto que yo tengo es por algún daño o esto es natural, pues yo ya he perdido mucho peso y me siento muy débil. Mi fecha de nacimiento es el 11 del mes de agosto de 1994. Mi querida amiga que me escribe este mensaje, yo le agradezco por su confianza, yo le agradezco por darme la oportunidad de orientarle. Veo muchísimos problemas, veo muchas dificultades, veo bastantes enfermedades en su ser, en su cuerpo, pero desafortunadamente lo que usted tiene no es nada natural. Ya usted se hizo revisar de los médicos, se hizo tratar muy bien. Usted es una persona que, pues, económicamente no vive mal, tiene la forma de tratarse con los mejores médicos, pero los médicos no le han dado respuesta alguna que el por qué es su problema. Ya le revisaron sus ovarios, todo está bien, su matriz, todo está bien, no hay ninguna complicación natural, pero desafortunadamente lo que usted tiene es un daño, es una maldad que le están haciendo para que usted tenga esta clase de enfermedades, para que usted no pueda tener familia, para que usted sufra, para que usted tenga problemas con su pareja. Mi querida hermanita, es importante me visite, pero debe hacerlo cuanto antes, porque esto no lo cura ningún médico, ni esto se va a curar por medio natural. Yo no le puedo recetar plantas porque esto no le van a servir de nada. Es importante me visite, pero debe hacerlo ojalá mañana mismo. acérquese y hágalo con fe y tenga la seguridad que le vamos a solucionar este problema, mi querida hermanita. Tráigame agua bendita, una cucharadita de sal, tráigame dos veladoras de color blanco y una veladora de color rojo. Con eso me encargo en ayudarle y solucionarle su problema, mi querida hermanita. Gracias por escribirme su mensaje, gracias por darme la oportunidad de orientarla. Espero para verla, para curarla y que después me regale un bonito testimonio. 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Vamos a atender esta llamada. Ya tenemos llamada en vivo y en directo. Sí, bueno, ¿con quién tengo el gusto?
4: Hola, ¿qué tal, maestro? Yo soy Carla Aguilar.
5: Carla Aguilar.
4: Es correcto.
5: ¿Sería tan amable, Carla, de regalarme, por favor, su fecha de nacimiento?
4: Sí, claro, yo soy del 3 de diciembre
5: de 1983. 3 de diciembre de 1983, ¿verdad?
4: Así es.
5: Carla, la felicito porque veo a través de su carta astral una mujer muy buena, una mujer luchadora, emprendedora, de esas personas que son capaces de quitarse el pan de su boca para brindárselo a las demás. Usted es una persona cariñosa, usted es buena hija, usted es buena madre, usted es buena esposa, pero veo que tiene muchos problemas. Usted se comunica porque tiene problemas de su salud, veo que tiene problemas en su piel, molestias como comezones. ¿Qué es lo que en realidad usted tiene, hija de Dios?
4: Le comento, maestro, mire, yo traigo desde hace más de medio año una alergia parecida a la sarna. Lo tengo en todo el cuerpo. Primero empezó lo que son mis manos y piernas, y esto la verdad es que ya va en aumento y estoy totalmente desesperada.
5: Carla, pero usted ya estuvo donde la ciencia médica buscando soluciones, y lo que le han dado son cremas, ungüentos, pues, o medicina para que usted se cure, pero no le ha funcionado de nada, ¿verdad?
4: Es correcto, maestro. Ya me he puesto de todas las cremas, todos los medicamentos, y ya no me dan solución, no me sirve de nada.
5: Al principio como que algo le funcionaba, pero llegó el momento como que ya dejaron de funcionar, ¿verdad? Como que no fuera, como que si no se aplicara nada.
4: Es correcto, maestra.
5: Pero también, Carla, claramente me doy cuenta que usted ya buscó ayuda por medio espiritual, ¿cierto?
4: Sí, así es, maestro. Ya me habían ayudado, dijeron que me iban a curar, pero no me dieron solución. La verdad es que ya estoy hasta desesperada, ya no duermo bien. Se me dificulta ya respirar de la misma desesperación que tengo porque me da comezón.
5: Carla, mi querida amiga, desafortunadamente, esto que usted tiene no es nada bueno. A usted le tienen hecho es un trabajo de brujería. Por eso la ciencia médica no le ha podido ayudar. Y pues con limpiarse, con barrerse, como le han querido intentar ayudar a usted, no ha sido lo suficiente para poderla curar. Desafortunadamente, Carla, a usted le tienen hecho un trabajo. A usted se le perdió unas prendas de vestir, ¿verdad?
4: Así es.
5: ¿Qué prendas se le perdieron, Carla?
4: Se me perdió mi ropa íntima y unas blusas que normalmente yo siempre usaba.
5: Póngale atención, Carla, porque a través de esas prendas que a usted se le perdieron, lo que son unas camisas, unas playeras o blusas, como usted dice, y a través de su ropa interior formaron lo que es un muñeco, ¿sí? Formaron lo que es un muñeco para hacer un vudú y hacer un trabajo de santería negra, de magia negra, para poderle dañar su salud, su bienestar. A este muñeco lo llenaron de grasa de difunto, ¿sí? Lo bautizaron con su nombre, le pusieron ritos espirituales negros maléficos para dañar su salud, y lo alfilerearon y fueron y lo metieron en un cajón y lo enterraron en un panteón para que usted sufra esos problemas. Y es que, Carla, aquí no solamente que veo que usted está padeciendo esa comezón o esas llagas o esos granos en su cuerpo o ese sarpullido que usted tiene, sino que, como usted misma lo dice, usted sufre de insomnio, ya no puede dormir por la misma comezón que le da. Usted ya no rinde en el trabajo, usted tiene problemas con su esposo. Ya su esposo, le digo, ya en ocasiones él ya no quiere ni compartir la cama porque le da miedo que se infecte él también de este problema, ¿verdad?
4: Es correcto, maestro. Ya mi esposo tampoco ya no quiere nada conmigo, ya no quiere estar conmigo porque siento que le doy asco, no sé.
5: Mi querida Carla, y pues lo que le digo, pues cuando hay una persona víctima de un daño, de una maldad, de una brujería de esta manera, de esta magnitud, incluso hasta sus seres queridos se retiran, se alejan, porque pues que las personas, no es solamente por sus granos, por sus llagas, sino que las personas emanan una energía negativa y hacen que los seres queridos se vayan retirando en lugar de acercarse para brindarle ayuda. Por eso muchas personas se sienten solas, por eso muchas personas en lugar de tener un apoyo se sienten como abandonados, y es el caso suyo que hasta su mismo esposo se le está haciendo a un lado. Desafortunadamente, mi querida Carla, es fruto del daño, de la maldad. Él no tiene la culpa, tampoco la tiene usted, pero sino que hay una persona que le tiene mucho coraje a usted. Usted tuvo problemas, le voy a comentar, hace un tiempo con una persona con la cual discutieron bastante y llegaron incluso hasta, como se dice, agarrarse de las greñas a los golpes. Sí sabe más o menos de quién estoy mencionando, ¿verdad?
4: Sí, así es, sé quién es esa persona.
5: Esa persona a usted le dijo, en medio de la rabia, en medio del coraje, en el disgusto que ustedes tuvieron, que se iba a arrepentir de lo que había hecho, porque usted pues es un poco más cuerpada, más grande, y la golpeó, ¿verdad?
4: Así es,
5: y esta maestro. Y esta persona, usted le dijo que se iba a arrepentir de lo que hizo con ella. ¿Qué hizo? Pues le mandó a hacer una brujería, le mandó a hacer ese daño, esa maldad, y es por eso que en ese momento usted está pasando por esos momentos tan difíciles, tan dificultosos de su vida. Y como usted dice, ya lleva bastante tiempo, ya medio año sufriendo esos problemas. Es importante, para buscar ayuda, necesito que usted me visite con agua bendita, ¿listo? Necesito que me lleve agua bendita y una cucharadita de sal de la que usted consume en su casa para yo poderla curar. Es la única manera, tratándola por medio espiritual. No gaste más dinero en la ciencia médica, ¿sí? Yo siempre he dicho en el programa, cada quien sabe lo suyo, pero zapatero a tu zapato. El que sabe de parapsicología ayuda en este caso, pero el que sabe de espiritismo puede ayudarle, pero el que sabe de medicina no le puede quitar ese daño a usted, mi querida hermanita. Es el caso suyo, que ha gastado dinero en vano. Entonces, ¿qué tiene que hacer? Visitarme, pero hacerlo cuanto antes, ¿de acuerdo?
4: De acuerdo.
5: Carla, yo quiero hacerle una pregunta. ¿Le he hablado con la verdad o le he dicho mentiras?
4: Me ha dicho toda la verdad, maestro, todo lo que me está pasando, incluso de esta persona de la que yo ya empezaba a tener sospechas.
5: Claro, Carla, y vea, lo único que le voy a pedir, no porque ya le mencioné o porque le dije de quién o quién le hizo el daño, usted vaya a tomar represalias o a buscar venganzas. No, recuerde que una venganza trae otra venganza, y lo importante en este caso, en este momento, es que usted ya sabe de quién cuidarse, de quién protegerse, pero no para que vaya a estar actuando mal, ¿de acuerdo?
4: De acuerdo, maestro.
5: Entonces, Carla, échele ganas, Dios la bendiga, y espero verla muy pronto para darle soluciones. Muchísimas gracias por su llamada.
4: Muchas gracias, maestro. En estos momentos me pongo en contacto.
5: Ok, que esté muy bien. Hasta luego.
4: Hasta luego.
6: 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Hemos llegado al final de este programa. Ojalá que haya sido el gusto y del agrado de todos y cada uno de ustedes. Que Dios y la Morenita de Guadalupe y todos los ángeles guardianes les impartan miles, miles de bendiciones.
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mediados de los años 90, los Tucanes de Tijuana lograron una hazaña poco común. Colocaron 6 álbumes simultáneamente en el chart Billboard Top Latin Albums, mientras superaban los 25 millones de discos vendidos en la era del CD y el cassette. Dominaban tiendas, radio y bailes al mismo tiempo. Y ese impacto también se presume en

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3: ¡Hey! ¿Qué tal, amigos? Les doy la bienvenida a una nueva edición del Top 20 de Monitor Latino, con lo más prendido, lo más sonado en la radio del país. Además de música, como siempre, también te voy a contar qué es lo que hacen tus artistas favoritos, información en cine, y tendremos canciones que están levantando la mano para meterse fuerte a este conteo. Como siempre, buena vibra, buena música y muchas historias que contar.

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1: Y esta semana arrancamos en la posición número 20 con Rawayana junto a Manuel Turizo, Inglés en Miami. Hablando de Rawayana, su vocalista, Beto Montenegro, se sumó al espectacular videoclip de Dos Amantes, la colaboración de Tini y Ulises Bueno. Este venezolano aparece compartiendo escena con figuras como Lionel Messi, Rodrigo de Paul y Susana Jiménez, convirtiendo el video en un auténtico desfile de celebridades argentinas.

0: pertenece a Raúl Castillo con Otra Vez. Y te platico de Vin Diesel, que publicó en Instagram su reacción inmediata tras leer el guión de Fast Forever, el cierre definitivo de la saga Rápidos y Furiosos. Dijo, acabo de leer el guión, es el mejor que he leído en décadas, todavía estoy llorando, dijo. Este guión que está escrito por Michael Leslie, el mismo de Assassin's Creed y Macbeth, señal de que buscan un cierre con peso dramático real, no solo explosiones. Pero bueno, según la reacción de Vin Diesel, es muy bueno el guión de lo que será el cierre de esta saga Rápidos y Furiosos y la cinta que llevaría por título Fast Forever. Y en el casillero número 18, Javi, Dosis.
1: 18.

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2: Y te cuento de Rihanna, que estaría ya en el estudio ahora mismo cocinando música nueva, según reveló su pareja A$AP Rocky. Dijo lo siguiente: ella está en el estudio ahora mismo, está cocinando. Sin bromas, me voy a meter en problemas por esto, dijo, admitiendo que él es parcialmente culpable del retraso por los tres hijos y los viajes juntos que la han mantenido alejada, pero dejó claro que el álbum viene, aún sin fecha confirmada, pero su último disco fue Anti, y en el 2016, ya básicamente 10 años de espera, ¿no?, de música nueva de esta famosa cantante, pero según lo confirmado por su pareja, ya estaría trabajando en un nuevo álbum.
0: 17.
2: Y damos la bienvenida a La Gusana Ciega en esta edición del Top 20. Hoy los escuchamos con Guantes Puestos.

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Lugar número 16, Danny Ocean, Partidazo. Listos ya para presentarte música con posibilidades de colarse al top 20. Y hoy se trata de lo más reciente de Siddhartha, Pedacito de mi corazón. Uno de los temas más personales de su nuevo álbum Radio Nostalgia, canción que está inspirada en su hijo Mar y que representa una faceta mucho más íntima y emotiva de este cantante, quien convierte la relación entre padre e hijo en una canción sobre amor y conexión. Esta forma parte de las 10 canciones de Radio Nostalgia, material que mezcla sonidos latinoamericanos, electrónica e indie, y con este lanzamiento muestra un lado más sentimental y familiar, muy diferente al tono de algunos de sus trabajos anteriores. Y hoy lo escuchas aquí, en el top 20 de Monitor Latino, Siddhartha, Pedacito de mi corazón.

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7: Y te cuento de Michael, este biopic de Michael Jackson que ha recaudado más de 1.016 millones de dólares en todo el mundo, que tendrá su segunda parte y estará comenzando a rodarse a finales de este año o a principios del 2027, según ha revelado este sitio Variety. Lionsgate, la productora del filme, que prevé que esta nueva entrega pueda estrenarse a finales del año que viene o principios del 2028. La película, recordemos, que incluye la gira Bad de 1987 y no está claro qué periodo de la vida de Jackson abordará esta segunda cinta, que, como les cuento, estaría comenzando a rodarse a finales de este año o principios del próximo.
8: 15.
7: Y esta semana en el lugar número 15, Jay Wheeler, de lejitos.

0: Estimo, no hay que llorar. Esta semana, lugar número 14. Y te platico también de la banda El Recodo, que hizo historia al convertirse en la primera agrupación de banda en contar con una exhibición en el Museo del Grammy de Los Ángeles, esto en California. La muestra, que celebra más de 8 décadas de trayectoria y reúne vestuarios, instrumentos, discos, fotos y otros objetos que forman parte del legado de esta famosa banda mazatleca. Poncho Lizárraga destacó que este reconocimiento representa pues un momento muy especial para la banda y para la música regional mexicana.
1: 13.
0: Y subiendo a la posición número 13, encontramos a Dana junto a El Malilla, Si se acaba el mundo. Antes.

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0: es de Alex Fernández, el lugar número 12. Lo escuchamos con Tú Sigues Aquí. Te cuento de Warner Bros. Que confirmó oficialmente en una carta a inversores que la película live action de los supersónicos viene en camino, con Jim Carrey como protagonista, sin más detalles por ahora sobre fecha o personajes. El artículo también trae otras bombas. Ahí mencionan que Blue Beetle, por ejemplo, tendrá su propia serie en DC. James Gunn desmintió que Batman 2 y Batman 3 estén filmando al mismo tiempo. Y el CEO de Warner dijo que Superman The Man of Tomorrow se ve espectacular. Pero bueno, viene película de los supersónicos con Jim Carrey como protagonista.
1: 11.
0: Y en la posición número 11, Gloria Trevi, No Está Sola.

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3: Ya arrancamos con la segunda hora del Top 20. Yo soy Alex Ballesteros y la fiesta apenas va tomando calor. En la décima posición, hoy nos encontramos a Elena Rose junto a Manuel Turizo, La Semana. Hablando de Manuel Turizo, sorprendió al hablar de uno de sus grandes sueños fuera de los escenarios, formar una familia numerosa. Y es que el cantante revela que le gustaría tener 4 hijos, dejando claro que la paternidad es algo que imagina para su futuro.
4: 10.

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Angel Blue, posición número 9. Te escuchamos con Mujer Letal. Y bueno, hace unas semanas se dio el lamentable fallecimiento de esta estrella de Jurassic Park, Sam Neill. Y bueno, ya se da a conocer que será The Legend of Zelda, esta película, la última que grabara en vida. Sí, terminó de grabar sus escenas en abril, apenas 3 meses antes de su fallecimiento. Y el papel exacto aún está en secreto, se desconoce. Pero bueno, pues esta película estará dirigida por Wes Ball y estará llegando el 30 de abril del 2027. Esta sería pues la última película que grabara en vida Sam Neill. 8. Y en la posición número 8, Marzo.

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2: Les cuento de Penny Ibarra, que está descartando reencuentro cercano de Timbiriche. Asegura que por ahora no hay planes concretos para un reencuentro, explicando que la banda tiene conversaciones a mediano plazo, pero reunir a todos los integrantes requiere bloquear hasta 2 años de sus agendas. Y sobre la serie biográfica de Timbiriche, anunciada recientemente por la plataforma ViX, prefirió no adelantar detalles. Esto durante un evento donde también habló sobre su carrera y aseguró que no está buscando seguir las tendencias musicales, sino mantenerse fiel al rock pop y a su estilo.
3: Dos.
2: Y estamos llegando al último tramo del Top 20, amigos. Y esto ya huele al número 1, pero antes vamos a darle un vistazo al puesto número 2, que esta semana lo tiene la cantante sonorense Yuridia con Eres mi nada.

0: Ya ha llegado el momento que estábamos esperando. Escuchar la canción que se corona en la posición más importante de esta edición del Top 20 de Monitor Latino. Lugar de honor que se lo lleva nada más y nada menos que David Bisbal con Vivir Así es Morir de Amor. Bisbal, que rompió el silencio sobre el final anticipado de Operación Triunfo en Estados Unidos, que llegó a su desenlace este 10 de agosto, apenas un mes después de su estreno. El cantante evitó confirmar las razones detrás de la decisión, pero defendió a los participantes y aseguró que tienen mucho talento y que si siguen trabajando, tarde o temprano cumplirán su sueño. Y aquí lo tienes, David Bisbal, Vivir Así es Morir de Amor. Posición número 1 en el Top 20 de Monitor Latino.
1: 1.

0: Y con esto aprovecho para despedirme. Yo soy Alex Ballesteros. De vuelta el próximo fin de semana en la siguiente edición del Top 20, el conteo más importante de la radio en español. Hasta entonces.
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vuelve, transportándolo directo al terreno de la cumbia con toques de última generación. Una mezcla explosiva que fusiona la elegancia pop, el ritmo tropical y la innovación de los beats modernos. Simplemente espectacular. Vuelve con Ricky Martin, Los Ángeles Azules y Tiny como el lanzamiento de la semana en el

al mexicano. Nuevamente las alarmas y la preocupación se encendieron en el entorno de Alfredo Olivas, luego de que se diera a conocer un recrudecimiento de la violencia

que ha marcado a sus allegados en años anteriores. Esta lamentable racha incluye el atentado en 2021, donde su hermano Irving Olivas perdió la vida junto a su esposa e hijo, también en Zapopan, así como los atentados que sufrió su padre en 2018, e incluso el ataque a balazos que el propio cantautor sobrevivió en un escenario de Chihuahua en 2015. Un tema delicado que mantiene en vilo al público y al medio grupero. Seguimos al pendiente de las noticias.

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1: Esta semana en los clásicos, la dedicatoria va completa para los grandes solistas de la música de banda. Abrimos este bloque de leyenda recordando a una de las figuras más queridas, respetadas e inolvidables del género, el gran Sergio Vega, el Chaca. Con esa voz rasgada, potente y llena de sentimiento que lo caracterizó, este tema se convirtió en un auténtico clásico del despecho. Una historia donde la dignidad y la firmeza se ponen sobre la mesa ante un amor que pretende regresar cuando ya es demasiado tarde. Cátedra e historia viva de la banda. ¿Quién es usted? Con el inolvidable Sergio Vega. En

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1: En la que nadie peló, ponemos el reflector sobre un auténtico rolón grabado por Banda Los Sebastianes en colaboración con Carolina Ross. Con una producción impecable, el poderío de los metales y el duelo vocal también logrado entre la banda y el estilo directo de Carolina, este tema es una pieza romántica que merecía sonar a todo volumen en la radio y meterse de lleno al top de popularidad. Sin embargo, por azares de la industria y la saturación de estrenos, se ha quedado injustamente guardada en el tintero digital sin hacer el ruido que su nivel musical exigía. Imagina, con Banda Los Sebastianes y Carolina Ross, en la que

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1: Continuamos. Esta semana está dedicada exclusivamente a los solistas que le dieron forma e identidad a la música de banda. Llega el turno de una institución viviente del género, el grandote de Mazatlán, Julio Preciado. Arrancó una carrera en solitario que lo consolidó como un gigante de la música popular mexicana. Con ese vozarrón bravío, profundo y lleno de matices, nos regaló este poema hecho cancionero, donde la nostalgia y la desolación de un amor roto se comparan con el destino incierto de las hojas al caer del árbol. Interpretación majestuosa y puro sentimiento sinaloense. Dos hojas sin rumbo, con Julio Preciado, en Los Clásicos de Conteo.

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1: En los clásicos de esta semana, dedicado a las grandes voces masculinas de la banda, retumba la voz del gran Chuy Lizárraga. Un tema que se convirtió en un verdadero fenómeno a nivel nacional cuando la carrera de Chuy vivía una de sus épocas doradas de mayor popularidad y apogeo radial. Con ese estilo ranchero y de fiesta que siempre lo caracterizó, Chuy le cantó al amor prohibido, a la pasión a escondidas y a los encuentros secretos, logrando que millones de personas corearan a todo pulmón una historia con la que más de uno se sintió identificado. Sello sinaloense indeleble, relación clandestina con Chuy Lizárraga.

0: Danilo Torres.
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1: En el apartado de lanzamientos se hace presente Calibre 50 para estrenar su más reciente propuesta. La agrupación sinaloense demuestra una vez más por qué sigue manteniéndose en la cima, refrescando su catálogo con esa mezcla perfecta entre el romanticismo y el sonido potente del acordeón, la tuba y el mariachi. Con Mi Problema, el grupo le canta la entrega total en el amor, aceptando los riesgos de querer a alguien sin importar las consecuencias ni el qué dirán. Calidad y elegancia. Mi Problema con Calibre 50. El lanzamiento de la semana en el conteo.

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1: Esta semana en Viajando por la Radio, nuestro saludo y toda la buena vibra van dedicados al gremio de repartidores, mensajeros y choferes de entregas. Hombres y mujeres que bajo el sol, la lluvia o el tráfico pesado recorren las calles en moto, bicicleta o furgoneta para hacer llegar desde el alimento diario hasta los pedidos más importantes. Un trabajo a menudo invisible, pero fundamental para mover la economía, el comercio y el consumo de todo el país. Gente chambeadora que se fleta jornadas durísimas con la frente en alto y con la radio siempre encendida para hacer más ligero el trayecto. A todos ustedes que no paran de rodar, nuestro respeto, admiración y gracias por mantener todo en marcha. Seguimos en el camino dentro de Viajando por la Radio, aquí en Conteo

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1: En los clásicos se hace presente Ernesto Pérez, el Chapo de Sinaloa, con un tema que se convirtió en un himno indiscutible del romanticismo en la banda, con ese estilo suave, cadencioso y caballeroso que lo consolidó en la cúspide de la música popular. El corte es un consejo directo al corazón, una llamada de atención a quienes descuidan el amor por la rutina, recordando que los detalles más simples y sinceros son los que mantienen viva la llama de una relación. Elegancia, sentimiento y pura tradición sinaloense. Le hace falta un beso con el Chapo de Sinaloa en los

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1: Llegamos a la sección donde las fronteras musicales se rompen por completo. El crossover. Recibimos al astro español David Bisbal, quien se aventuró a reinterpretar una de las obras de arte más grandes del cancionero hispano. Vivir así es morir de amor. El inmortal clásico del maestro Camilo VI. Bisbal toma esta joya de la balada dramática y la reinventa con una potencia vocal arrolladora, impregnándole su sello inconfundible, una energía desbordante y arreglos frescos que logran unir a distintas generaciones en un solo coro. Poderío vocal, nostalgia y modernidad en un solo lugar. Vivir así es morir de amor. En la voz de David Bisbal, como el crossover de la semana, en el

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nuestros amigos repartidores y mensajeros. Y por supuesto, los mejores lanzamientos y el top 20 más caliente de la radio. A nombre de Mr. Abel Quiñones y todo el equipo, muchísimas gracias por sintonizarnos y acompañarnos una semana más. El puesto número 1 de esta semana le pertenece a los papás de los pollitos, una leyenda viviente que sigue dominando las listas con el mismo empuje de siempre, los Tucanes de Tijuana, con Andamos Ready. Nos escuchamos en la próxima emisión de Conteo.

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Voiceover, Yasmín León. Conducción, Abel Quiñones. 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